0: ¡Ay, ay, ay, hombre! Estaba escuchando este gorriazo, el caballo del diablo. Hasta escalofrío me dio miedo nomás las manos. Ah, y eso que está haciendo calor, ¿eh? Ahora imagínate si no estuviera haciendo calor. 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Ya estamos en el mes de junio, en el mes de papá, y para papá lo vamos a consentir grandemente todo el mes de junio. Si van a sacar a papá a comer, reserven el restaurante de antemano, porque van a estar los restaurantes repletos el día de papá. Y si le van a poner banda, reserven la banda, porque van a estar las bandas ocupadísimas para el día de papá, Son cosas que pasan solamente el día del padre. ¿Será cierto o no será cierto? Bueno, se me hace que ni yo me la creí. Sale pues, ya regresamos, porque seguimos en Tardes Únicas en Radio, la única mexicana. 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
3: Bien, muchachos y muchachas y público en general, damas y caballeros, niñas y niños, temperaturas máximas para el día de hoy de 98 grados, mínima 65 grados. El día de mañana jueves, máxima 96 grados, 62 grados por la noche. El día viernes, 99 grados, ONG, mínima por la noche, 64 grados. Va a estar calientito el fin de semana para que se mantenga en lugares frescos y siempre tomando agua fresca y no tan helada para que no haya un contraste con el cuerpo. A los amigos que están trabajando en el campo, recuerden, arriba de los 95 grados y hay que tener sombra en las orillas de los files para tomar los pequeños descansos cuando llegan esos ataques de calor. Yes, en inglés. En esta tarde informas tu compa Tony el Tigre Herrera y por supuesto en tu radio siempre marcando la temperatura exacta. 100.3 FM, radio La Única Mexicana. ¡Hey! ¡Qué sabor! Con el saborcito de la música de cumbia. Saludos cordiales a todas las chicas guapas y también a las chulas. Híjole, pensaban que iban a decir que fea, ¿verdad? No, no hay mujer fea, señores. Recuérdenlo, no hay mujer fea, nomás marido pobre.

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ay, ay, ay, ay, ay. Ya el calor me está afectando, Ya está. Reggaetón le estoy poniendo. No, es para refrescar, es para refrescar. Son tardes únicas aquí a través de Radio La Única Mexicana. ¡Claro! Señoras y señores, olvídate del pasado. El pasado es polvo. El futuro es viento. Mejor vive el presente ahorita que la cosa está caliente. Máxima para esta tarde, 97 grados. ¡Oh, va a estar caliente! Quiero agradecer a todas las cuadrillas que ya se registraron para la cuadrilla bien padre. Si no lo has hecho, hazlo. Aquí estamos registrando el día de hoy en esta tardecita. Marca el teléfono en cabina que está siempre a la orden. Área 5596-69-6065. Yes, en inglés. 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Cuando vas por ahí, salúdala y dile que te mandamos aquí de Radio La Única Mexicana para que te atiendan y también exige tu descuentazo. ¡Ay, ay, ay, compa! De las rolas que nos están pidiendo, ahí va el saludo para la gente allá en la ciudad de Yuma, California, para el hijo del tigre que ya apareció. ¡Échale, muchacho! ¡Amigo! ¡Ese es mi hijo! ¡Es Chalino Sánchez! De las corridos grandes.

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¡Sí, señor! Buenas tardes, la gente que maneja. Pues bueno, ya saben, manejar con mucha precaución. A las 6 de la tarde llega por acá el Huitzilopochtli con la alegría y que el entusiasmo que siempre él trae en su show. A las 6 de la tarde, señoras y señores.

0: Sí, señor. Bueno, pues lo que se había dicho y lo que se había prometido, que iba a comenzar el Mundial, señoras y señores, y que iba a comenzar en la Ciudad de México. 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Voy a llevar la verde, claro, poner la verde, apoyar a México, compa.
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Oye, qué rola tan llegadora, de veras. Pa' corazones destruidos, como mi compa el Globito. ¡Ánimo, compa Globito, hombre! Son más las que llegan que las que se van, compita. ¡Ánimo! Sí, señor. Temperatura calientita el día de hoy. 97 grados máxima para el día de hoy, miércoles, en plena cinturita de la semana. Sale, vale, vamos a invitarte a que te siga registrando a todas las cuadrillas del Valle para llevarle su lonchecito, primeramente Dios. El día 19 de junio, llevamos el lonchecito gracias a mi compa Víctor Tacos, también ya patrocinando la cuadrilla, mi buen amigo Guadalupe Lupe, allá de Ramírez Car Wash, de la ciudad de Dainuba, ahí en el centro de Dainuba, que ahí están los chamacos ahorita lavando carros por dentro, por fuera, detallados e interiores, gracias a estos muchachos también que están patrocinando la cuadrilla del día 19 de junio, y a todos los que están patrocinando, muchas gracias. No te has registrado, hazlo en este momento, al área 559-369-6065. Saludos el día de hoy a todos mis paisanos de Guanajuato, México, de parte de su amigo y servidor Tony El Tío de Herrera. Pásenla bonito, muchachos. Recuerden que hay que vivir en el presente, olvídate del pasado, porque el pasado es polvo, el futuro es viento. Hay que vivir el presente ahorita, que la cosa está caliente, sí señor, de las cumbias que nunca pasan de moda. Vamos a escucharlas y vamos a recordar. Ah, se me olvidaba decirle que aquí a los chilangos sí los queremos. Aquí sí los queremos, mi compa, porque somos la más cariñosa radio, la única mexicana. ¡Ay, chulada!

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¡Ay, ay, ay! Gracias al compa Jaime Mendoza, André. Por acá nos trajo una rica comida sabrosa. Es a la leña, ¿no, Javi? A la leña, una comida sabrosa, rica. Fíjate que el otro sabor cuando es a la leña. Y si es leña de mezquite, leña de... ¿Qué hay leña buena? La de mezquite es leña buena para cocinar. La de durazno también da un buen sabor. La de almendra también son leñas que, pues, le dan saborcito a lo que cocines, ya sea directamente allá a la brasa o si hay un sartén de por medio, también le da buen, pero buen sabor. Por cierto, mi buen amigo Víctor dice que él usa de la mejor leña para hacer sus tacos de Víctor. Que va a estar llevando hasta la cuadrilla allí, pues su traila, completamente, prácticamente allí. Es una cocina móvil que la va a llevar allí el día de la cuadrilla, señoras y señores. Si no usted ha registrado para la cuadrilla, hazlo porque se va a poner buenísimo, porque es la cuadrilla más padre del año, señoras y señores, el día 19 de junio. Un saludo ahí para el buen amigo Rafael Basulto, que ya nos está llamando. El día de hoy seguimos con temperaturas altas. Hoy tuvimos hasta casi 100 grados, 97 grados. El día de mañana va a ser caliente para que nos mantengamos en lugares fresquecitos. La rola que le encanta al buen amigo Basulto, que se llama Cortan el pelo arriba, cortan el pelo abajo, oye chico. Ay, ay, ay, dice así. A ponerle saborcito en esta tarde a través de Radio La Única Mexicana. La

0: se hacen moñitos.
1: Arriba y abajo.
0: Se le hace el manicure.
1: Arriba y abajo.
0: Se le pintan las
2: uñas. ¡Ay, no más que saborcito! ¡Arriba y abajo! Gracias al buen amigo Rigo de acá por su llamada. Le mandamos un saludote. El saludo también ahí va para la gente de Ruili, California. ¡Sí, señor! Ahí viene su rolita que nos han pedido. Ya viene Huitzilopochtli. Ya se escuchan sus pasotes. ¡Pum, pum, pum, pum! Él llega, señoras y señores, el Huitzilopochtli, a continuar con la programación toda, pero toda la tarde, mi compa. Haga frío, haga calor, él aquí se presenta. Sí, señor, de las canciones que nos solicitan Joan Sebastián, hoy por hoy, una canción que se convirtió en una reflexión, compa. 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

0: de atole.
1: Mira nomás, ay, ay, ay, del campo a la ciudad. No hay nada de comparación, bro. No, es... Ahorita irá, no, hombre, un desayuno rico y sabroso.
2: En el rancho.
1: En el rancho, del, no, bueno, en el campo, pues.
2: Ay, ay.
1: Así es, no específicamente al rancho. Aquí puedes tener un rancho y no haces. Bueno, señores, estamos en la mañana del día de hoy. Vamos a llamadas. Teléfono a marcar 559-369-6065. Vamos a ir a bailar con los pequeños musical, la banda Zarape, banda Sol Alegre y también los toros nativos de Toro Bravo, Rancho Dos Primos. Nombre, sábado 13 de junio, ahí en el Rancho Los Gavilanes de Orosi. ¿Quieres boleto? Llámale aquí a la radio al 559-369-6065, para boletos. Sigue registrando tu cuadrilla, señor, señora. Recuerden que vamos a llevar el lonche a las cuadrillas, a la cuadrilla ganadora especialmente. 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Vamos a continuar con más rolitas de aquellas. Mira nada más la que viene.
2: Ay, ay, ay.
1: Ay, ay, ay. Para todos ustedes que están escuchando la radio en el día de hoy.
2: A todos.
1: A toda la gente que anda escuchando la radio, un saludito. Buenos días.
3: Buenos días.
1: Buenos días, ¿cómo está usted?
3: Bien, bien, ¿y usted?
1: Aquí estamos echándonos, algo.
3: ¿Un atolito?
1: Un atolito, ajá. Usted sí sabe.
3: Ah. Sí, claro.
2: Está tomando arroz con leche este chaparro.
1: Oh, pues. Hoy no. ¿Y dónde nos llama o qué? Cuéntanos.
3: De aquí de Selma.
1: A ver, ¿y qué corrido quiere o qué?
3: No, yo nada más le hablo para ver si me regala boletos para pequeños.
1: Oh, ¿para pequeño musical?
3: Sí, claro.
1: Oh, ¿y quién habla o qué? ¿Cómo se llama usted?
3: María Belén.
1: María Belén. Órale, María, esté pendientes. Cuando yo diga, llámale para los boletos de volada, de volada. Ahorita lo voy a regalar, ahorita lo regalamos los boletos.
2: Sí.
1: Ahorita lo regalamos,

0: ¿Y qué, para qué? ¿Quiénes son los saludos o qué?
1: ¿Los saludos?
0: ¿Para quiénes?
1: A ver, ¿a quién saludo, güey? A ver, un saludo a mi abuelo José.
0: Hola, abuelo José.
1: California.
0: Órale, ¿dónde escucha, dicen?
1: De aquí, de Ridley, California.
0: Órale, de Ridley, California. Órale. De parte, de parte del nieto. De parte del nieto, de parte del nieto, güey. Órale. Órale, pues échale ganas, ¿eh? Échale ganas, que hoy es miércoles.
2: Miércoles.
0: Hoy es martes. Órale, primo, pues gracias por escuchar Radio La Única Mexicana.
1: Es jueves, no jueves, conmigo.
0: No, lunes, ¿cuál
1: es?
0: No, el uno, el lunes, es lo que me dijo el gordo, que es lunes.
1: El lunes, no, mira el gordo que no.
0: No, pues. Órale, pues échale ganas, gracias por escucharnos.
1: Gracias.
0: Órale.
2: Órale.
0: Ahí te le ponemos al gordo este.
3: Estamos en el código plebones.

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2: Amigos y amigas, señores, y aquí arrancamos la siguiente hora del Money Show de la mañana. Buenos días.
3: Buenos días.
2: Buenos días, familia.

días, señores. Vamos a subirle a 120 grados a la cosa. Vamos a darle con todo, que es jueves del retro. Jueves para levantar a Ira.

0: ay, ay.
1: Oye, la identificación y se regreso rapidito. Rapidito, regreso. Regreso.
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0: Dale.
1: Sí, así, así.
0: Ay, no más.
1: Mira, no más.
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1: Es Retro Mix.

0: Ahí estamos llegando al final de las movidas en el día de hoy. Épale. Vamos a irnos con un día como hoy. ¿Qué está pasando?
1: Lo que pasa es que la banda está borracha, ¿no?
0: Lo que pasa es que la banda está borracha. Está borracha. Un saludo para toda nuestra gente que nos está sintonizando. Ya en un momento más, adelantito, llega el borracho, ¿eh?
1: Órale.
0: Llega el borracho. Mientras un día como hoy...

0: Estamos a mitad de año, señores, y han transcurrido 4 días del mes de junio. ¡Chanfles! 4 de junio. Hoy es el Día Internacional de los Niños Inocentes Víctimas de Agresión. Además, Día Mundial de la Fertilidad.
1: ¡Órale!
0: Hablemos acerca de los niños inocentes.
1: Ay, que los niños son inocentes,
0: ¿no? Son de esencia pura, como dicen por ahí, ¿no? El 4 de junio se celebra el Día Internacional de los Niños Víctimas Inocentes de Agresión, una fecha proclamada por la Asamblea General de las Naciones Unidas, con la que se pretende conseguir la protección de los niños en situaciones de guerra y conflictos. Los niños son los más vulnerables en este tipo de situaciones, que reciben todo tipo de agresión, ya sea físicas, psicológicas y emocionales.
1: Es cierto, güey.
0: El objetivo final es construir un lugar seguro para todos los niños, donde pueden crecer y desarrollarse como personas íntegras, sin el sufrimiento y el dolor que implican las guerras y los conflictos que hay en ciertos países donde pueden estar pasando los niños esta situación.
2: Oye, ¿por qué una fecha para esta causa?
0: En agosto de 1982, la Asamblea General de la ONU, con su periodo de sesiones de emergencia sobre la cuestión de Palestina, quiso hacer algo, ¿no?, con el inmenso problema de del gran número de niños, y de niños especialmente palestinos y libaneses, que habían sido víctimas de los actos de agresión de Israel, y decidieron conmemorar esta fecha. El objetivo es reconocer el dolor y el sufrimiento de estos niños y ser parte de un cambio de conciencia. Esto es a nivel mundial, para que todos los niños impliquen, ¿no?, o impliquemos en esta causa. Con ello, se reafirma también el compromiso de la ONU de proteger y velar los derechos de cada niño.
1: Los niños son los más vulnerables en guerras y conflictos especialmente, ¿no?
0: Claro. Aunque las agresiones a los niños están prohibidas en las leyes de la guerra, la realidad es que ellos son los que más sufren las consecuencias. Además del homicidio, la violencia sexual y el secuestro, muchos niños son reclutados como soldados y otros quedan abandonadas, ¿no? Abandonados sin ningún tipo de ayuda humanitaria, ni escuelas y hospitales que puedan ahí ayudarles. Según la UNICEF, bro, más de 250 millones de niños viven en zonas afectadas por conflictos armados. Eso supone la escalofriante proporción de una de cada 10 niños en todo el mundo. Esto es lo que pasa en el día de hoy y te lo contamos aquí en el programa.

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0: Ahí está la canción agradable, complaciendo ahorita en la mañana de hoy, del día jueves. Vamos con una rapidita de la mañana, vámonos. La temperatura, Jorge, tenemos 75 grados. Hoy llegaremos a una máxima de 95, 96 grados, idéntico al día de ayer. Mañana 101 a 102 mañana.
1: Amples. ¿Ahorita tenemos qué?
0: Ahorita tenemos actualmente 75. Llegaremos a 95, 96 grados hoy. Chamfles.
1: Mañana ciento qué?
0: 101 a 102. El sábado 93. Empezamos a bajar el sábado, el domingo 89, el lunes 83, 82 el martes. Y el próximo miércoles 84. Vamos a estar bajando.
1: Uy, uy, uy.
0: Y luego el fin de semana próximo también va a estar arriba de los 100 grados.
1: Chanfles.
0: Vamos con una rapidita, señores. Alguien que quiere una rola así al instante, cualquiera de lo que se te antoje, márcale ahorita aquí a la radio al 559-369-6065. Venga de ahí, El número de teléfono a marcar, área 559-369-6065. Área 559-369-6065. ¿Quieres alguna rola? Márcale ahorita, aquí estamos para servirles, Márcale, márcale. ¿Qué rola quieres, primo? 559 369-6065 de volada. 559-369-6065.
1: Órale, órale, órale, órale.
0: Buenos días. Sí, buenos días. ¿Cómo te llamas?
2: Melisa.
0: ¿Cómo?
2: Melisa.
0: Melisa, ¿y dónde nos llamas, Melisa?
2: De Fresno, California.
0: Oh, ya te vi. ¿A dónde vas o qué?
2: Para una cita en una clínica.
0: Ah, con razón.
1: Con razón.
0: Sí, con razón, va bien vestidita.
1: Ay, ay.
0: Órale, pues. Pues, ¿cita de trabajo o qué?
2: No, cita de doctor.
0: Oh, cita de doctor.
1: Médico.
0: Médico. Y a ver, ¿qué canción quieres, doctora?
2: La de Tus Mentiras.
1: Oh, Tus Mentiras.
0: Ay, ay, ay, Tus Mentiras.
1: Órale.
0: Tus Mentiras con los Bukis, ¿la quieres o qué?
2: Sí.
0: Órale, pues, ¿y a quién vas a saludar?
2: A todos.
1: Órale, a todos los mentirosos. A todos los mentirosos.
0: A todos los que mienten,
2: ¿eh? Sí, así mero.
0: Así mero.
1: Oh, ay, ay. A todos los que andan mintiendo. Ay, ay.

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2: Y señores, aquí arrancamos la siguiente hora, señores, del Morning Show de la mañana.
3: ¡Épale!
2: Aquí arrancamos. Y en esta siguiente hora tengo boletos para Pequeños Musical, Banda Zarape, Banda Sol Alegre, que llega allá al Rancho Los Gavilanes de Orosi. Tengo boletos, ¿eh? Y además tengo boletos también para Los Arcos Nightclub de Los Yonix. ¿Quién quiere ir a bailar? Tengo boletos. Y además tengo boletos para el Toro Bravo Arena, la banda Z, que llega a Fresno, ¿eh? En esta hora les digo cómo, ¿eh? Hay que estar pendientes de la programación. Mientras les saludamos.

0: y ser mejor. Bueno, señores, y aquí llegó el borracho, llegó el pedo, el crudo, el sudadito.
1: Ya, ya.
0: Hay que abrir la cantina porque ya llegó el borracho.
2: En este momento.
1: Ay, ay, ay.
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2: De la cantina Mix. 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
1: Cantina Mix.
0: Llegó el borracho, llegó el pedo, el crudo, el sudadito.
1: Ay, ay, ay.
0: Llegó borracho el borracho.
1: No mames. Ay, ay, ay.

0: Amanecelo, que hoy tengo ganas.
1: ¿Hoy traes ganas?
0: Hoy tengo ganas.
1: ¿De qué?
0: De tomar.
1: Ahí te va.
0: Ay, a gusto, papá. A gusto.

0: chelita nomás. Abre una chelita más.
1: Ahí te va, ahí te va, ahí te va. Si quieren una chela y hablar con el borracho, márcale al borracho. Aquí anda en la radio. Márcale al borracho al 559-369-6065. Órale ahí.

0: ¡Ay! ¡Ay, ay, ay!
1: ¡Viejo!
0: Ahí te habla, güey.
2: ¿Cuál de todos me está llamando?
1: ¡Viejito!
2: ¿Cuál de todos me está llamando?
1: La que le gusta lo bueno.
2: Ah, no, está en Colombia.
1: No,
2: pues
1: no le hace,
2: acá
1: estoy.
2: Órale tú. Es una parcera.
0: Y está en Colombia. ¿Qué pasó? ¿Ya se divorciaron o qué? ¿Ya no se hablan o qué?
1: No, ¿cómo no? Aquí lo traigo.
0: Oh, ¿ahí lo llevas?
1: Sí.
2: Ay, ay. Es que le regalé uno, fui ahí a comprar algo. Son herramientas que se usan en la playa.
1: Dile que tengo grandes las uñas ya. Ya me crecieron, mira.
2: Oh, yeah, yeah. Ahorita va a llamar el coronel y va a llamar el avioneta.
0: Oh, órale.
1: No te enteres, no tú eres.
2: Ahorita van a llamar. El coronel te va a llamar al rato.
0: Y...
1: al coronel ya sé cómo calmarlo.
0: Oh, ya lo sabes cómo calmarlo.
1: Sí.
2: Ay, ay, ay, ¿cómo no? Le dice, bebé, duerme, bebé.
1: Ándale, así merito.
2: ¿Y dónde andas escuchando tú?
1: Acá ando para el lado de Rosa, ando pescando naranja.
2: Ahí te va una chela.
1: Échala.
2: Ahí va. Ya traes hambre.
1: Ay, ay, ay. Se me fue toda.
2: Sí, toda. Ay, papi.
1: Tú sabes que me gusta lo bueno, ¿para qué le gusta?
2: Ay, ay, ay. ¿Y qué canción quieres tú?
1: Échame la canción esa que dice. Con mi mano izquierda tomé tu retrato y en la otra mano una copa de vino.
2: Ah, entonces cántale tú ya, ya.
1: Sin estar presente. Brinde contigo por tu amor ausente.
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2: Ahí te va, pues ahí, escúchalo. Súbela al radio.
1: Órale, pues.
2: Órale.
1: Te quiero mucho, papi.
2: Ay, ay, ay. Dilo otra vez.
1: Te quiero mucho, papi.
2: Ay, ay, ay.
0: Ya, ya, ya.
2: Oh, pues.

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1: Dentro de mi copa y en ella tu imagen se fue disolviendo.
0: No, pero el punto ayer ya estaba bien, me.
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0: Ya, apágala ahí porque te escucha todo.
2: No, pues ya. Estaba hablando. Oh, ya me colgaron.
0: Ya te colgaron, pues, y ahí.

0: ay, ay, ay, ay, ay. Bueno.
1: Bueno, bueno.
0: Ay, ¿qué pasa? Ando hablando aquí con los muchachos, ando pedo.
1: ¿Cómo andamos hoy?
0: Ando bien pedo.
1: Igual, aquí andamos bien pedos.
0: Ay, la verdad es que ando hoy con las dos, ando bien pedo y bien borracho. Hoy sí. ¿Y dónde andas tú, borracho?
1: Aquí andamos en Goshen todavía trabajando en el pinche concreto.
0: Oh, ahí en Goshen andas.
1: Sí.
0: Ah, andas trabajando en lo duro ya.
1: Sí, ando con mi compa Raúl y mi compa Chuy aquí en Chinga.
0: Ah, mendigo, te siguen los pasos ya.
1: Aquí ando con mis piches.
0: Oh, o sea que tú estás siguiendo que cuando creces quieres ser como ellos.
1: Ah.
2: Ay, no, man.
0: Mendigo borracho. Ahí te va una chela para tus compas también. Ahí te va.
1: Échamela, échamela.
0: Ahí te va, ahí te va. Mendigo, la neta que son unos chupadores ustedes.
1: Sí, ya lo estamos escuchando y ya nos echamos una chela con usted.
0: Ah, eso está. Hay que dar al cuerpo lo que quiera. Ya muerto, ¿para qué? Hay que darlo ahorita.
2: Sí. ¿Qué tal?
0: ¿Y qué canción quieren, borrachos?
1: Póngame la canción para mi compa Raúl, la de Gabino Barrera.
0: Ah, mendigo. Gabino Barrera.
1: Y un saludo para el conejo que anda de primero en las alturas ahorita.
0: Oh, mendigo conejito, anda brincando arriba ya.
1: Ahorita brincando el güey arriba.
0: Ah, mendigo. Ahí te va la canción, súbele al radio.
1: Échamela, viejo.
0: Ahora ya.

0: hable pues, señores, señoras. Ahí está, borracho.
1: Ábreme la última, por favor.
0: Ay, ay, ay.
1: La última chela nomás.
0: Ahí te va pues, la última.
1: Ay, ay. La última chela.
0: La última chela, pues. Ahí está, señores y señoras. Órale pues. Bueno, señores, así de esta forma llegamos al final del borracho. La programación del show de Jorge Blázquez tiene que seguir y vamos a seguir con más ritmo, con más sabor en el día de hoy.
1: ¡Órale!
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1: Y bueno, señores, seguimos y aquí arrancamos BBT.
2: Ay, ay, ay.
1: Hoy arrancamos con...
2: con Bronco.
1: Órale, pues arrancamos con Bronco en BBT. Esto se llama Amor sin Amor. Escucha, mira nomás.
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Y ahí se fue la canción esta de Los Temerarios. Se llama Pequeña. Complaciendo a nuestra gente que anda bien activada en el día de hoy, señores. Vamos a continuar con más rolitas, más canciones. Viene esta rola, mira nomás. Ay, ay, ay. 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

Bueno, señores y señoles, seguimos con más rolitas. Ahí se fue la presentación musical de Bronco. Ahora vienen los Bukis complaciendo con otra rolita en el día de hoy. ¿Usted quiere alguna canción? Llámanos al 559-369-6065. 559-369-6065. Es el número aquí de la radio, ¿eh? 559-369-6065.

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5: Y vamos a continuar, señores.
6: Véngale ahí.
5: Vamos a continuar con más ritmo y sabor en la mañana del día de hoy. Recuerden, aquí estamos en vivo en el día de hoy. Ahorita les digo, para que llamen para ganarse boletos, para ganarse boletos. Los que quieren ir a bailar con Pequeños Musical en el área de Orosi, boletos individuales la que tengo, son boletos individuales, señores, Órale, pues, así que márcale.
6: Ya.
5: Y sí, hay que decirle que ya.
6: Órale.
5: Así que si quieres ahí, llámanos ahorita al 559-369-6065, pero si quieres boleto para este sábado 13 de junio, banda Pequeños Musical, la banda Zarape, la banda Sol Alegre, llegan los toros nativos de Toro Bravo, llega Rancho Dos Primos, sábado 13 de junio en Rancho Los Gavilanes de Orosi. ¿Quién quiere boleto? Llamada 3 gana, llamada 3, ahorita, es boleto individual, de una vez estoy diciendo, tiene que ser boleto individual para una persona solterona, solterón que quiere ir a tirar party, es jaripeo baile,

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0: ¡Ay! Mira nomás. ¿Quieres ser mi amante? Canciones que suenan aquí, ¿eh? En Radio La Única Mexicana 100.3 FM. El teléfono para hablar con nosotros es el área 559-369-6065. ¡Actívalo! 559-369-6065, ¿eh? Cuéntalo para nuestra gente chambeadora. ¿Ya registraste a tu cuadrilla? 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

0: Y seguimos con más rolas. Más canciones. Hoy la temperatura ya tenemos 81, Jorge Velázquez. Hoy 95, 96 grados, Es la máxima. Idéntico al día de ayer casi. Mañana 101, 102. Y mañana se viene.
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ay, ay, ay, oh, no más. Bueno, oh, llegué tarde o llegué temprano, no sé decirles, ¿verdad? Ustedes juzguen por ustedes mismos. Van a decir, bueno, pues llegaste temprano. No, pero llegué tarde, porque la entrada era a las 11 de la mañana. Así es de que llegué tarde, pero también llegué temprano, porque, bueno, no le tengo que dar explicaciones, ¿verdad? 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Así es de que, mi gente, regístrese para las cuadrillas. Registra tu cuadrilla para poder ganar el lonche y convivir con tus locutores de la Única Mexicana 100.3. 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Vámonos con la música que a ti te gusta, la que te gusta a ti.

0: bueno, pues aquí seguimos, ¿verdad? Como la humedad. Ya, ya nomás me faltaba el turno de Humberto. Ay, ay, ay. No, ya no tengo vergüenza. Soy un sinvergüenza. Soy... Ay, ay, ay. No, hombre, mi raza. Miren, les voy a decir la verdad. Voy a invitar... Este, sí. Este domingo 14 de junio, por primera vez, Tali Bélico llega a la ciudad de Huron. La internacional banda Perla de Michoacán. Saludos, saludos al Botero, que también la información. Aquí tenemos el cartel del jaripeo en Huron. Y recuerden, yo soy el único que tiene la información dónde y dónde están los boletos de $35. Llámenme a mí, 559-469-6123. Llamen, investiguen. Boleto de 35.
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0: Ah, caramba, los bajó a que caminaran, ¿verdad? No, hombre, pues está caramba la situación. Bueno, estamos esperando tu llamada. Sí, recuerda, yo tengo los boletos de $35. Vamos a mandar saludos para Rancho Más, que nos escuchan allá, pues en el Rancho Más, ¿verdad? Bueno, pues estamos aquí registrando a las cuadrillas. Registra tu cuadrilla y nomás da el número de teléfono y cuántos son en la cuadrilla. Así es de que, bueno, nos vamos rápidamente hasta Rancho Los Gavilanes, donde llega este gran jaripeo. Baile llega Pequeños Musical, banda Zarape, banda Sol Alegre, y además llegan los toros nativos del rancho Toro Bravo, y llegan los dos primos de San Rafael, Cuapa, Michoacán. Y también vamos este sábado 13, vamos por más, porque con menos no podemos. Así es de que, ¿y qué creen? ¿Qué creen, mi gente? 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Así es de que, mi gente, llamen. Yo les voy a poner su canción que ustedes quieran. ¡Pancho! ¿Dónde estás, Pancho? No pienses que fui a llevar queso ni leche. Estoy aquí en la radio, Pancho. Aquí te estoy gritando. ¿Eh? ¡Pancho! No. ¡Benito! No, ya. No, no quieren, pues. No quieren asistir. No.
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0: 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Oi no ma.
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no, se puso buena la mente, puso de lo mejor. Vamos a ver quién está por acá. Vamos a ver. ¡Ay, ay, ay! Que le movió un botón que no era. Llámenme otra vez. Le moví el botón que no era. No, ni modo, ¿verdad? Vamos con esta canción. Vamos a ver con esta cancioncita. ¡Hey, nomás! Súbele a tu radio. Estás

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0: Bueno, buenas tardes.
1: Buenas tardes, mi chilopocio. ¿Oye, andas perdido o qué?
0: No, lo que pasa es que le apachuré el botón que no era.
1: No, oye.
0: Dime.
1: Apenas que te iba a pedir esa canción de los Pumas de Jalisco.
0: ¿Y qué pasó?
1: Pues, nomás fui aquí para el Porsche y ya estaba jalando.
0: Órale.
1: Y, oye, que ¿me puedes poner la de los pajaritos de Tacupa, Flor de Limón?
0: Claro que sí puedo, cómo no, claro.
1: Falta que quieras.
0: Órale. No, lo que pasa es de que llegué temprano o llegué tarde, no sé.
1: Bueno. Yo pensé que se había quedado dormido, muerto.
0: No, él nunca se queda dormido. Aquí me estaba esperando con un leño para darme unos leñazos.
1: Ay, cabrón.
0: Caramba, palabras en inglés, no. Bueno, gracias.
1: Órale, pues.
0: Ahorita viene, después de esta canción.
1: Sobre.
0: ¡Súbele a tu radio!

0: ¡Súbele a tu radio que ya llegó! ¿Por quién lloraban? Ah, yo pienso que no me están llamando porque no les dije, ¿verdad? No, a los de la tarde los tengo bien entrenaditos, ¿verdad? Les digo, ya llegó su padre, si les gusta, bueno, y si no, ni modo, si quieren llamarme, llámenme, si no, no me llamen. Pero eso les digo a los de la tarde, a ustedes no, a los que me están oyendo ahorita no, nomás a los de la tarde, porque ya ellos ya tienen mi regalo para el Día del Padre, ¿sí? Ellos ya, tienen mi regalo, les agradezco, ¿verdad? O ustedes también quieren que les diga así. No, a ustedes no les voy a decir. Ustedes no son elegidos.
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18: ¿En serio?
0: Bueno, buenas tardes, Radio La Única Mexicana, estamos al aire.
19: Sí, buenas tardes. Oiga, ¿qué está haciendo usted allí? Realmente, programas en la tarde, no ahorita. ¿Por qué está quitándole usted el programa al señor Humberto? Porque es la hora de Humberto Ávila y el también con Vicente Fernández. ¿Es porque usted se metió en esta hora? Yo tengo que hablar con la gerencia, porque realmente usted no debe estar en esta hora. Dígame, ¿qué hace usted ahí? ¿Se metió por la puerta de atrás o se escondió o ahí durmió?
0: Sabe que yo tengo llave de entrada, de salida, y a todas horas yo puedo venir aquí a la radio. Esperemos que tenga una comprensión. Oiga, y de veras, ¿quién es usted? Oiga, que está muy agresivo.
19: Pues realmente yo soy una persona que realmente tengo el programa de Vicente Fernández también. Oh. De 12 a 1.
0: ¿Usted es el que está patrocinando la hora? ¿Usted es el señor Roy Ortega?
19: Perfectamente bien.
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0: Bueno, pues muchas gracias por vernos llamado. Usted es una persona muy amable, muchas gracias. Gracias. Muchísimas gracias.
1: Hasta luego.
0: Gracias.

0: ¡Vámonos! Vamos a ver quién nos llama por acá. Bueno, buenas tardes, Radio La Única Mexicana. Estamos al aire.
1: Ay, buenas tardes. Estoy aquí escuchando el programa.
0: Eso es todo.
1: Ya no salió uno de las horas, pues, ¿qué pasó?
0: No, pues ya todos me regañan, todos me tratan mal. Y por cierto, a estos de la mañana no les digo que soy su padre, no, porque ellos no saben, ellos hasta me pueden golpear. Y pues golpear a un padre no es bueno, no es recomendable. Mi madre siempre me decía, si me pegas, se te seca la mano. Y pues la cosa es de que pues la mano sirve para hacer trabajos y así sucede. Mi madre siempre... Ella no se le secaba la mano, ella agarraba un leño y por donde fuera. En una ocasión me quebró la cuchara del nixtamal. Con eso le digo todo.
1: Sí. Ay, Dios. Qué barbaridad.
0: Sí, pues ya ve, así son cosas que pasan. Bueno, ¿y quién nos llama?
1: Pues tu madre.
0: ¿Cómo pues? ¿Qué falta de respeto? ¿Cómo pues me va a decir eso? Ay, pues sí, ay, ay.
1: Quisiera una canción que se llama Aquí Nada Pasó.
0: ¿Aquí Nada Pasó? ¿Quién la canta, oiga?
1: Ay, joder, su madre, no sé.
0: Aquí Nada Pasó.
1: ¿Eh?
0: Bueno, sí. Pues...
1: Ya mero es
2: 18
1: de junio.
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0: ¡Súbala a su radio! Porque ya viene su canción. Gracias.

0: ¡Vámonos a Rancho Los Gavilanes! Gran Jaripeo Baile llega. ¡Pequeños Musical! Llega Banda Zarape, Banda Sol Alegre. Y llega nada más y nada menos que Gran Torada de Rancho Dos Primos y los toros nativos de Rancho Toro Bravo. Sábado 13 de junio. Todo esto sucederá en Rancho Los Gavilanes, 41071 Road 128, en Orosi, California. Y tenemos este gran jaripeo, también tenemos grandes jaripeos. No me doy abasto, ¿verdad? Tantas canciones que estoy poniendo. Ay, ay, ay. Bueno, gran jaripeo, baile y rodeo, el nuevo potrillo de Girón llega domingo 14 de junio por primera vez. Tali Bélico, la internacional banda Perla de Michoacán. Llega Rancho Más, Rancho Más, ¿dónde estás, Juanito? Rancho Más, llega Rancho Los Olivos de Jaimito Junior y Jesús, llega 10 jinetes, 10 torazos, pura lumbre. Llegan los del Palenque, llegan los del Palenque. Yo tengo tu boleto de 35 dolaritos. 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Mandamos saludos al botero de Cutler, que anda con todo, echando botes y botes y caguamas también. Así es de que vamos rápidamente a agarrar las llamadas, mi gente. Vamos, porque, ¿qué creen? Vamos a registrar a la primera cuadrilla que me llame en estos momentos para el lonche totalmente gratis.
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0: Bueno, pues no me doy abasto las llamadas, ¿verdad? Bueno, pues yo que pensaba que no me iban a llamar. Ya me llamaron de allá del área de Huron y me dicen, ¿dónde están los boletos para el tali bélico? 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Y yo tengo tu boleto, de a 35. Si quieres me puedes contactar, apunta tu número, Laurita, apunta el número, 559, para que se los des a los amigos, ¿verdad? 559-469-6123, una vez más. Yo sé que de repente hablo muy recio, ¿verdad? 559-469-6123. Voy a poner una canción que siempre pongo, ¿verdad? Porque miren, es una canción tan bonita que nomás ellos la cantan así de bonito. Si alguien más la canta, dígamelo.

0: sube a tu radio, estás escuchando La Única Mexicana con el gritón de la radio, el único autorizado para gritar, soy yo, ya les dije, diario en la tarde les digo, ya llegó su padre, nomás a los de la tarde, a los de en la mañana no, porque son rencorosos, son bien rencorosos, no hombre, y los de la tarde no les gusta compartir a su padre, no les gusta, los de la tarde, ellos siempre bien contentos, y luego, miren, no es que me las eche, ¿verdad? Pero ya estaban todos los turnos. Estuve, antes ordeñaba las chivas como a las 4 de la mañana. Estaba, ordeñaba todas las chivas y todo, y hacía todo mi trabajo, y luego ya me venía. Y entonces, como a las 9 de la mañana entraba, y luego después a las... ¡Eso es todo, Bernal! ¡Súbele a tu radio! Y Bernal es uno de que en la tarde les digo, ya llegó su padre. Él no se agüita si yo le digo eso. Porque, miren, es en general, ¿verdad? Decir, ya llegó su padre, pues a ver si un regalito o algo. Nada, nada, ni un regalito. Yo pienso que Bernal se toma la primera con agua. Yo lo vi muy contento allá. Con recodo, andaba bien feliz. Me dijo, ¿quieres una heladita? Le dije, no, ando trabajando. Y luego al rato me dijo, ¿quieres una heladita? Y por la mera verdad, ¿sabes qué? Así me la eché. La primera con agua, la segunda sin agua y la tercera como agua. Tuvieron que ir por mí porque andaba haciendo escándalo. No, y luego me querían sacar de ahí de este. ¿Cómo pues? Pues yo soy de este. Yo soy aquí seguridad, vamos a ver quién nos llama. ¿Quién será? Vamos a ver. Bueno, buenas tardes.
1: Bueno, buenas tardes.
0: ¿Qué pasó?
1: Bueno.
0: Sí, dígame. ¡Ey!
1: ¿El postre?
0: ¡Ey! ¿Qué pasó?
1: ¿Qué hace?
0: Pues aquí trabajando, a ver, dígame.
1: Ah, bueno, quiero que nos deje una canción.
0: Ah, caramba, ¿para quién o qué? ¿Qué pasó?
1: Soy tu padre.
0: ¿Así se llama?
1: ¡Ey, soy tu padre!
0: ¡Eso es todo! ¡Ahorita se la pongo! Muy bien.
1: ¡Ey!
0: ¿Y cuál otra canción quiere?
1: Pues, la troca del moño negro.
0: ¡La troca del moño negro! Y soy tu padre. ¡Este sí sabe que soy su padre! ¡Este sí sabe! ¡Ahí le va la troca del moño negro! ¿Ves? ¡Este sí sabe! ¡Ja, ja, ja, ja, ja! ¡Ay, ay, ay! ¡No, hombre! ¡Ay, ay, ay! ¡No! ¡La troca del moño negro! ¡Ay, ay, ay! ¡Ay, ay, ay! ¿Tanteadas a mí? ¡Ja, ja!

0: ¡Ay, no más! ¡Me están calando! Complazco al instante o antes del instante, si se puede. Desde ayer, como decía mi papá, desde ayer ya lo estoy complaciendo. Desde ya llegaba mi papá. Vamos a levantar la cerca, hijo. Vamos a levantar la cerca. ¿Cuándo, papá? ¡Desde ayer! ¡No, hombre! Siempre se enojaba mi papá cuando le decía así. ¿Para cuándo, papá? O sea, para ahora mismo, ¿verdad? Hombre, así es. Yo complazco al instante o antes del instante.
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Bueno, pues ay, dispénsenme, pero me han pedido tantas canciones que de repente ya no me acuerdo, ¿verdad? Miren, no, hombre, ya me voy y voy a complacer con una de los pajaritos de Tacupa, pero no sé cuál es, no sé cuál me pidieron. Yo pienso que va a ser esta. No me acuerdo. ¡Súbele a tu radio, Pancho! ¡Ay, te va, Bernal! ¡Allá nos vemos!

0: Bueno, más. Ay, ay, ay. Bueno, ya me voy, ya porque tengo, voy a ir a Huron ahora, tengo mucho que hacer, ¿verdad? También allá en casa tengo que hacer, ¿verdad? No lo hago, ¿verdad? Diario, estoy bien desobediente, diario. Saludos a la cuadrilla de Zenón Segura, de parte de Pecho Amarillo. No, hombre, allí todos andan en esa cuadrilla. Todos traen su vasito de marucha, todos. No les echan lonche, ¿no? No les echan lonche, los viernes les quitan el cheque, les dan 20 para gastar. Luego así hay muchas cuadrillas que nomás pura marucha todo el día. Y el alimento para el niño, fíjense nomás, voy a creer, le compran de alimento una coca de 2 litros, el alimento del niño. ¿Ustedes creen que eso esté bien? Dale al niño eso. Darle eso a un niño, a una criaturita, eso no está bien.
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0: Bueno, buenas tardes, Radio La Única Mexicana. Estamos al aire.
6: Señor Huitzilopochtli, muy buenas tardes tengo usted.
0: Muy bien.
6: ¿Sabe de que la plática de usted que está teniendo ahorita no habla más que la pura verdad, oiga?
0: ¿Será?
6: Sí, porque yo ando vendiendo las construcciones y a veces que... Ay, pobres, oiga. Oye, no me fías una soda. No, claro que sí, le digo. En pleno lunes, pleno miércoles, pleno viernes, el día que sea. Tiene mucha razón lo que está platicando usted siempre.
0: Bueno, pues tratamos de estar con el público y hacerlo razonar. Más que todo... Las culpables no son las mujeres, los culpables son los hombres, porque ellos la escogieron, ellos no se la sacaron en la lotería.
6: Exactamente, pero como dice mi abuelito, depende si uno se la deja subir a las barbas, oiga, porque de ahí para adelante, para que se bajen, no tan fácil.
0: El gallo lo tienes que matar el primer día, no, ya lo quieres matar a los 3 años, ya no puedes, ya el gallo ya plumó.
6: Oiga, pero explíqueme usted algo, usted que sabe mucho y lo que no sabe se lo inventa. ¿Por qué estas personas están bien torotes, bien grandotes, y simplemente los domina una persona de metro y medio, diga? ¿O de metro?
0: No, ¿cuál de metro? Y luego ya hasta mandaron a hacer la carretilla doble carril. ¿Te vas o te vas? ¿Eh?
6: Sí, no, hombre. Exactamente, lo llevan a los paris a uno y con una miradita, pum, pum, vámonos, compa, ya me voy. Bueno, ¿dónde va? Pues ya es noche. ¿Qué horas son? Las 8:30, 9 de la noche apenas.
0: No, hombre, y nomás pa verlos, para tenerlos allí en el sofá, nomás.
6: No, pues es que como para tenerlos ahí controladitos, pues nomás ahí por un lado, oiga, la verdad, pero sí tiene mucha razón lo que usted habla, la verdad. Mucha razón, aquí se miran muchas cosas.
0: Y luego vas al
6: jaripeo. Dice la Biblia, peores cosas se mirarán. Sí.
0: Vas al jaripeo, bien contento con tu pareja, entras, compras un seisito y luego... ¿Ya vas a empezar? ¿Ya? Pues hoy no lo deja disfrutar y luego enfrente de toda la gente. No, me da más vergüenza a mí. Que pobres hombres, déjenlo, que se tomen una, que se tomen dos.
6: Ya. Y quiero que sepa que lo que tienen estas personas, las que yo he mirado, conozco mucha gente, pero lo que tienen estas personas que en su casa, pues pobres, los tratan como si... Pero ay, cuidado que el vecino se le quede mirando porque se pone bien bravo.
0: Exactamente.
6: Esta persona se quiere acabar al vecino en 2x3 y pues no logra controlar en la casa lo que tiene allí. Yo digo, pues, ¿cómo está la cosa?
0: Pues, ya decía yo que no era de gratis la plática. Ay, ay, ay. ¿Cuál canción vas a querer?
6: La de Me Norteé, simplemente aviéntela.
0: ¿Te norteaste? Ay,
6: me
0: ay, ay.
6: Norteé con el conjunto Primavera.
0: Bueno, pues, viene Me Norteé después de los consejos. ¿Qué te parece?
6: Claro que sí, señora, aquí estamos escuchándolo a todo.
0: Y ya hablando en serio, ¿dónde está ahorita el puesto?
6: Ahorita andamos acá para Madera.
0: Bueno, pues, muchas gracias.
6: Muchas gracias, oiga, bonito día. Saludos.
0: Gracias. ¿Ven que yo no nomás hablo por hablar? ¿Eh? Yo no. Pobres, llegan al jaripeo, destapan la primera y una regañada. Y luego al ratito, otra regañada. ¡Oye, pues puras regañadas! Y luego, ¡oye, disfrutaste la banda San Miguel! Pues no la disfrutan. Con tantas regañadas, ¿quién va a disfrutar la banda? ¡Oye, disfrutaste la banda fulana! 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Bueno, ya me voy, ya estuvo bueno, ¿verdad? Ya mero llega el Jackie y yo aquí de sinvergüenza.
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0: Y yo tengo tu boleto de 35. Yo tengo tu boleto. Así es, mi gente. Bueno, ya nos estamos retirando. Vamos a hacer unos quehaceres, ¿verdad? Pero, ¿qué creen? Me pueden llamar a mi número de teléfono si quieren que venga mañana o quieren que ya me despida de este turno. Ustedes lo dicen, ¿verdad? Me pueden llamar al 559-469-6123. A ver, vamos a ver quién nos llama. Vamos a ver. Bueno, buenas tardes.
16: No, no te retires. Me gusta tu programa. Ahí quédate. Voto por ti.
0: No, tú eres de la cuadrilla que trae maruchanes, ¿verdad?
16: ¿Cómo?
0: Sí, ¿cómo? Yo pasé por ahí por la cuadrilla y yo vi que nomás los vasitos brillaban.
16: ¿Cómo? No, sí. Yo puro pinche camarón, puro ostiones, puro guachito.
0: No, padre. Así hablan todos, así hablan todos. Y oye.
16: Y con una coca bien fría, con harto hielo. Ahora. ¿Tú eres el que te quita las camisas cuando llegas allá a las chivas?
0: Pues sí, esa es una parte, sí. Espérame. Deja agarro la otra llamada. Ahí estamos. ¡Sigue, hola. Sigue! Bueno, buenas tardes.
17: Buenas tardes.
0: ¿Qué pasó?
17: Mi gato, ¿sí me puede poner una canción para todos los abejeros, por favor?
0: ¿Los abejeros?
17: No, siempre se olvida de ellos.
0: No, pues usted dígame cuál quiere.
17: La de, le compré la muerte a mi hijo.
0: Ah, bien.
17: Ok, ¿me la pone, por favor?
0: Sí, de la canción de Joan Sebastián, ¿qué te parece?
17: Está bien, pero no se olvide, pues, no, mandarle saludos a los abejeros, porfa.

Van al doctor, ¿verdad? Las que tienen dinero, ¿verdad? Y luego... Bueno, vamos, vamos rápidamente con esta... ¡Vamos! ¡Súbele a tu radio! ¡Los abejeros! Escúchenme, mi turno verdaderamente es de 6 a 9. ¡Ah, caramba! ¿Ahora quién llama? ¡Ay, ay, ay! Deja, contesto. No,

¿Para qué se las ponía? ¿Para qué? ¡Vámonos! Tenemos canciones, muchísimas canciones. Yo ya me voy. Yo ya estoy loco, ya me voy. Saludos al Botero de Cutler. Saludos a toda la raza. Saludos al señor Gonzalo Pérez. Saludos a Pancho. Saludos a este, a Benito Montero, el Cacahuatero. Saludos a todos. No, hombre, yo ya estoy loco. Puras llamadas, ya no quiero saber yo. Ya me voy. ¡Ay, nos vemos! No, yo a la hora que me vaya, a esas horas me van ¡Ay, no, ya! ¡Ay, nos vemos! ¡Ay, nos vemos! Y yo tengo los boletos para Huron. Yo tengo los boletos. ¡Ay, nos vemos! ¡Ay, ya! Ahora quedé loco. Ya estoy loco, ya. No, en la noche de menos se van a ver a mamá Campanita. De menos van a hacer otras cosas. Pero ahorita, ¡no, hombre! Saludos a todas las cuadrillas. Las cuadrillas se pueden registrar las cuadrillas aquí en este número, llamando al 5593-696065, porque va a haber comida para las cuadrillas. 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Así es de que ay, nos vemos. ¿Qué? Sí tomé pajarete, sí. Pero haz de cuenta que me comí un cereal, me lo comí con pinole porque pues ahora no le pude echar el líquido vital, ¿verdad? Imagínense, si buen y sano estoy destrampado, ¿cómo estaré medio pajareteado, ¿verdad? ¡Ahí nos vemos!

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0: ¿Ya vieron quién viene ahí?
1: ¿Quién es?
2: El prostituto golfo.
1: Es bien volado.
2: Ay, es bien mentido.
0: ¿Qué tienes? Está bien bueno.
3: Buenas, buenas. ¿Qué onda, Flea? ¿Cómo están?
0: ¿Qué rollo?
3: ¿Qué andas haciendo, vaya?
4: Y agarrando cura.
3: Vámonos, puedes agarrar cura, amor.
0: ¡Vamos, vamos!
1: Sí, claro, hay que pasar por Caribe.
3: Sí, por Caribe, cerveza, vino, lo que sea, pero... ¡Ey, ey! Pero apaguen los celulares, ¿no? ¡Arre, pues! ¡Vámonos!

0: Radio La Única Mexicana. Claro que sí, continuamos. Oígame, ahí quedó la cámara a cargo del Tigrío Palma. Árale, ¿qué pasó, Trini? No, digo, ingeniero, ¿cómo anda? ¿Cómo le va el día de hoy? Bien contentos, bien felices. La temperatura está bien rica, bien sabrosa. Deje de estar tragando la cabina, ingeniero. No. No, por ahí luego se enoja el tigre. Le dejas un cochinero ahí. No, a mí no me importa si no desayunó, pues. Estuvo toda la santa mañana y no tragó hasta ahorita. Esa es una falta de respeto. Caballeros, damitas. ¡Ey! Deje, saco acá esta cosa. Digo el celular porque lo traía aquí en la cintura. Las 2 de la tarde con 7 minutos. El día de hoy, pues ya un jueves. Jueves, junio. ¡Oh! O sea, 4 de junio. Mañana es 5. Ya los que no han pagado la renta. ¡Ay, nanita! Mañana cuando lleguen, si no pagan la renta, van a tener sus chivitas allá afuera. Pero bueno, saludos a la gente que anda trabajando, que le anda echando ganas, que anda sudando la gota gorda. Aunque el día de hoy les voy a confesar que no estuvo tan caliente. Estuvo haciendo un vientecito, o está haciendo un vientecito bien rico, bien jabrojo. Está chido. Ahí para la gente que anda haciendo construction, que nos trae a todo volumen. Órale, gracias a los que andan allá en los campos agrícolas de Califas, en los empaques. Allá en Huron, el security que nos tiene a todo volumen. Las greñudas todavía no, porque se me hace que no se levantan. Ya. Para la... Allá en la ciudad de Tulare, California. No, en Visalia, la Chispita. Chispita de amor. Órale, un saludo para ella. Gracias, señor, por tenernos detrás de los micrófonos de La Única Mexicana 100.3 FM. Por haber, pues, dado la dicha de despertar, de abrir nuestros ojitos tapatíos a tu hermosa creación. Y bueno, que seas tú a través de estos micrófonos, tú a través de estos controles, para que todo salga a pedir de boca de antemano. Les pedimos disculpas si llegamos a ofender a alguien. No lo hacemos con la intención de ofender a nadie, solamente con divertirse, ¿sale? Ándele, pues, La Única Mexicana, buenas tardes.
1: Buenas tardes, la mera madre.
0: Alto. Oye, ya tienes al... ¿Qué le has dicho al ingeniero que nomás te oye y se arrejola ya como los gatos?
1: Ah, miedoso.
0: Parecen los gatos cuando los vas a bañar, con las uñas sacadas y haciéndole así para atrás en el piso. Lo bueno es que...
1: Ya casi lo veo.
0: No, y sí, lo bueno es que aquí no es piso, es es puro mosaico. Ya hasta lo arrayó
1: no
0: con...
1: Eso no es nada, nomás porque vio mis pechitos.
0: Ay, Dios mío, yo no quiero saber nada. Híjole.
1: No, di, ¿qué más querías decir?
0: No, yo no quiero saber nada, dijo, luego me traman a mí. No, ya.
1: Y entonces, no, mejor no, porque no quiero que todo faltes aquí en la...
0: Imagínate, el ingeniero vilononón a la Medical o a la Blue Cross, no sé qué era, porque lo llevé a sobarle la mollera y la matriz y todo esto. Ya no lo devolvieron casi igual. Bueno, casi igual. Órale, ¿qué andas haciendo, Leoncita, ya en la casa? ¿Sigues trabajando?
1: Sí, ya estamos en la casa. Deja de decirte algo, en la mañana le hablé a mi viejo.
0: Ajá.
1: Y se me enojó, dijo.
0: Ah.
1: Quería, algo me sacó el coronel. No, le dije, el coronel yo lo calmo. Le dije, le doy una pastillita y se duerme.
0: Ándele, pues, cae para atrás, dijo. ¿Qué más?
1: Le dije, no te preocupes. Le dije, le doy una pastillita y se duerme y ya.
0: Ah, no, caramba. Órale, eso está bueno. No, pues, échenle ganas. Yo no quiero decir nada porque no me comprometo. Mejor así por las ramitas.
1: No tengas miedo, tú también.
0: Miedo. No, like a chicken, dijo, no, like a chicken, no. Dijo 12, dijo 1, dijo 12 es plática, 13 es chisme, ya 4 como que ya no. Dijo, ya no.
1: Ya te pareces al que está ahí atorrillado, mira.
0: No, al rato imagínate que suene y la leoncita y yo empiece a temblar allá y la radio acá todo volumen y yo traumado, no.
1: No tengas miedo, no pasa nada.
0: Así le dijeron a una tía mía y ya ves. Dijo, tiene 5. Tiene 5.
1: Yo le gané, yo tuve 7.
0: No, pero esta, pues con cada. Con sus apellidos diferentes, así lo vamos a hacer elegante. Cada chamaco con su. Dijo, no te pasa nada, no va a pasar nada. Y 5 con apellidos diferentes. No, ¿para qué?
1: No, los míos tienen el mismo.
0: Ándele, pues. Dijo uno, tengo 12 hijos. Dijo, chin. Pues todos con la misma, dijo. ¡Ah, caramba! Dijo, ¡qué guante! Más diferente mujer. Que lo entendió, y el que no, pues, hay que le pregunte al otro. Yo no sé nada, chiste.
1: No, yo sí te entendí, si yo soy inteligente. No,
0: bueno, dice el Buki que son chistes inteligentes. Yo no sabo.
1: No, ¿cómo no? Es con la misma que no la quería decir.
0: Yo no sé, pues eran incomprensibles. ¿Qué rolita te ponemos, Leoncita? La renta ya no, porque ya estuvo.
1: ¿Ya la echaste?
0: Ya, la renta ya la pagamos, entonces ya, esa ya.
1: No, pero a mí no me las pagaron.
0: Ay, la renta, ¿qué te parece si ponemos los calcetines de la dama?
1: Oh, también esa quería.
0: Calcet... calcetines.
1: Luchones de la dama.
0: La dama. Como no hayan sido los de Doña Florinda, que se sentía... Doña Florinda se sentía ofendida, se sentía pues en cueros cuando traía sus pantaletas hasta abajo de la rodilla y con holanes, y luego se sentía, ella se sentía indecente. Así.
1: Ah, era, siquiera mirar cómo estoy ahorita yo.
0: Híjole, lo bueno es que la cámara no sirvió, ayer se fue la luz acá y no la han compuesto. Qué bueno, dijo, porque si no me traumo. Mejor ahí muere.
1: Llego aquí a mi apartamento y me quito todo y me estoy aquí en la pantalla. No le hagas así.
0: Ay, sí, me van a pegarle.
1: Mi viejo ahorita está dormido, está bien borracho.
0: Pues sí, pero mi yaquecita me está oyendo ahorita que llega a la casa a dormir con el perro.
1: Va, no, pero Dili, yo no miré para allá, no volteé a ver.
0: Corre, que te celosa, lo ves, y no, ya te miré, estabas de volado, y luego el Jackie que no le gusta. No. Mejor ahí muere, porque si no, mira, ya ves, ya me mandó mensaje. ¿Qué estás
1: hablando? Es con el único que platico a gusto contigo.
0: Pues sí, pero pues, mañana que no venga o que traiga un ojo de cotorro, va a ser tu culpa. Mañana que llegue con lentes oscuros y digan los compañeros, ¿qué traes? Es que... se me cayó una llave ahí en el garage, en la cara. Trancazón. Como tres pulgadas de un golpe. No, mejor ahí muere, necesita.
1: Órale, pues ahí, saludos para mis dos viejitos.
0: Ándale, te están escuchando ahí, yo ya no me meto, yo por acá.
1: Uno a cada lado, quisiera tenerlos aquí.
0: Ándale, pues no, pues ahí arréglense ustedes, dijo, son cosas de familia. Yo no quiero saber nada, vale, yo no quiero saber nada. Cuídate, Lucita, gracias.
1: Pues órale, pues. Ay, es el único que me hace reír.
0: No digas cosas porque luego al rato van a romper el 10 de mayo. Luego llega el coronel.
1: No, yo no tengo miedo.
0: Tú no, pero yo sí. No soy miedoso, nada más soy alérgico a los...
1: El otro día le hablé al tigre y le dije, soy la leoncita, pero no te tengo miedo si no le escuchas tigre.
0: Ah, puro arbañazo y zarpazo ahí.
1: Ándale, le dije, no porque seas tigre, yo soy leona, le dije.
0: Y van a volar pelos. Órale, Leoncita, cuídate mucho. Gracias. Oh my gato quiere chisme, me ponen en aprietos, ¿no? No van a regañar en mi casa, pues. Ay. Nos vamos con el Chucho Prieto a través de la única mexicana 100.3 FM. ¿Qué, ingeniero? Oh, ok, claro que sí.

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14: Radio La Única Mexicana, continuamos. Salud para Rafael Basunto. Nos pide Juan Marta, gracias por escucharnos. Parientes, ustedes que todavía andan sudando la gota gorda, ¿quieres escuchar una rolita? Márcale.

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Continuamos, señoras y señoritos. En este momento tenemos una temperatura de 93 grados. My gato quiere cheese. 93 grados y está bien soleado. Dirían los locutores que son de verdad. 93 agradables grados. Sí, sálgase afuera de la cabina a ver si están agradables. Yo les digo porque en la mañana ya me aventé mi tarea. Ya aventé 4 horas caminando. Ya el perro va a quedar bien. Nada que delgazo yo, pero ese perro no, hombre. Parece perro galgo el hijo de su. Bien, lo llevo al veterinario. Oiga, ¿qué le da de comer a ese perro? Está bien sano y yo todo enfermo. ¿Qué está pasando ahí? Bueno, las temperaturas máximas para el día de hoy llegaremos a los 99 grados. Cachi, cachi, chen. Ya por la noche esperemos una temperatura de tan solo 64 grados. Mañana es viernes chulo, social. ¿Dónde van a amanecer esos zapatitos, caballero damita? Mire, mañana es un día totalmente soleado, cachetón. 99 grados, pariente. 99 mañana también. El día de hoy nos salvó un vientecito bien rico. Está corriendo todavía de 5 millas del oeste hacia lo que viene siendo el noroeste. Así de sencillo, 5 millas te paras en la sombra y sientes agradable. Bueno, para el sábado soleado llegaremos a los 93. ¿Qué es eso? De estar en 99 a 93 el desope, de golpe. Para este próximo domingo, un día soleado, llegaremos a lo que viene siendo 89 grados. Esto es ridículo. Pero bueno, para este próximo lunes, un día nublado por fin, y llegaremos a los 88, 85 grados. Órale, para el martes que viene, un día parcialmente nublado, y llegaremos a los 83 grados. Y el miércoles, un día soleado, a otra vez, pero con 85 grados, así. Para el próximo jueves, soleado, llegaremos a los 90 grados. Viernes que viene, no este, sino el otro viernes, un viernes soleado, y llegaremos a los 99 grados. Ingeniero, ¿está bien esto? ¿O me lo está volviendo a copiar? Porque viernes 99 también. Y el próximo sábado, no este, sino el otro, llegaremos a los 100 en shu. Ay, perdón que lo escupí. A los 102 grados para la otra semana. Ojalá que baje. Ahí estamos, muchachos. Cuídenselos mucho. Hay que tomar agua. Hay que agarrar más sombra, una quebradita extra. Yo qué sé. Lo que usted necesite para que se mantenga, pues, bien cachetón. Para que tenga ganas, porque lo voy a invitar a Rancho Los Gavilanes. Sí, este sábado 30. No, es sábado 13. 13 de junio. Último sábado, no este, sino el otro. Llegaremos a los 100 en shu. Ay, perdón que lo escupí. A los 102 grados para la otra semana. Ojalá que baje. Ahí estamos, muchachos. Cuídenselos mucho. Hay que tomar agua. Hay que agarrar más sombra, una quebradita extra. Yo qué sé. Lo que usted necesite para que se mantenga, pues, bien cachetón. Para que

entran totalmente gratis menores de 11 años y en este evento, Jaripeo Baile, no se permiten caballos, así que a llegarle temprano para que agarres un buen espacio, es en el rancho Los Gavilanes, allá nos vamos a tirar el rollo, así que pasó esta... Así de sencillito, gracias por acompañarnos. Nos vamos con más ingenieros, si usted quiere. Ándale pues, complaciendo a la dueña de la radio, que es la Leoncita. No andes diciendo eso, que solamente yo te hago reír. Porque me pueden romper mi mother. Esa yaquecita es violenta y le acabo de comprar unos sartenes de esa marca que son princesas. Y ¡ah, cómo están pesados!

0: Radio La Única Mexicana, continuamos suavecito, suavecito. Laura León, ¿se acuerda de esas canciones? Cuando salió la de dos mujeres, un pepino. Digo, dos mujeres, un camino con Eric Estrada. Ey. Yo estaba bien picado con esa rolita, ¿no? Digo, con esa rolita, con esa novela. El trailer, decía aquel, el trailer. Y se hizo famoso el Bali. Y luego a mí que no me gusta el chisme. Bueno, los vamos a invitar para que nos vayamos al Toro Bravo Arena. Sí, señoras y señoritos. Es el Toro Bravo Arena en la ciudad de Fresno, Califas. Porque, pues nada más se nos dio la gana, ¿no? Este sábado, junio 20. 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Miren nada más. 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Azul Tequila, dijo aquel tequila. 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Las mujeres entran gratis también antes de las 6. Hay que, pues las damitas que quieran llegar y entrar gratis antes de las 6, por favor. No se aceptan caballos en este evento. Ahí los vemos las caritas. Sábado, junio 20, en el Toro Bravo Arena. Ahí merito se va a poner ATM. Gracias mil por acompañarnos. ¿Quieres una rolita? Márcale, márcale, márcale. ¿A cuál rolita quieres? Márcale a cualquiera de los 12 líneas telefónicas, 559-369-6065, y también al 559-626-7922. Saludos allá hasta la ciudad de Madeira, allá a los salvatruchas de Madeira, al buen amigo Saúl, en Kerman. Bueno, allá en Kerman, allá siempre lo están escuchando, le gustan las canciones del viejón Chalino Sánchez también.
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0: Radio La Única Mexicana, continuamos. Gracias por acompañarnos. Oiga, la gente que nos escucha a través del enlace, gracias, gracias, muchas gracias. La gente que pues se va para otros estados y va manejando, nos va escuchando. Allá el compa Oscar que nos escucha en Beverly Hills. Ah, vale. Antes hablas, pariente, te has de echar unos tacotes ahí. Digo, pero de ojo, digo, yo digo de ojo. Dice que mira de todo, no, del otro no mires, valiedo, no. No, hijo,
1: es horrible.
0: Mejor.
1: ¡Catafixéalo, cuate!
0: Y mira nada más al producto para caballero. Producto para caballero. Oiga, saludos en la ciudad de Parlier, California, para Fernando Gaitán. Para el compa Cejas, que se reporta también a través del Messenger. Y para el buen amigo Checo. Checo que, oye, Checo, híjole. Pura personalidad grande ahí, con grandes locutores, grandes artistas. No, hombre, antes me cohibo, dijo, cuando me manda esas fotos, Checo. Checo es un muchacho muy guapetón. Bueno, dicen, yo lo sé, que pues no quiere problemas con las mujeres casadas. Dice que puras mujeres solteras nos escucha. Él es fiel radioescucha de La Única Mexicana, 100.3 FM. Gracias por acompañarnos. Nos vamos, ingeniero, porque ya vienen los comerciales. Oiga nada más, el poeta del pueblo, el huracán del Pacífico, Joan Sebastián, con estas rolononas que solamente escuchas a través de La Única Mexicana, 100.3 FM. Ahorita le vamos a cambiar el ritmo poquitico, poquitico.

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0: Radio La Única Mexicana, continuamos. Oigan, aguántenme las carnitas cuando los pongo en espera, es que me agarran casi entrando al aire. Los pongo en espera, pero no les cuelgo, ¿eh? Si de repente suena y luego ya no sonó, pero está ahí ustedes escuchando, pues, algo, ahí está todavía en espera. Si no se cuelga, es que lo tengo en espera. De repente le voy a contestar y luego ya podemos palabrear. No crea que le estoy colgando. Ya son las 2 de la tarde con 51 minutos. Oiga, pues, la oportunidad está para la gente que quiera, los trabajadores del campo que quieran registrar su cuadrilla. Márquele ahorita. Es más, durante toda mi programación, a la hora que usted diga, ya voy a registrar mi cuadrilla, le marca a cualquiera de los números telefónicos 559-369-6065 o bien al 626-7922 con el área 559, ¿sale? Ahorita te doy la oportunidad, aviéntate ese trompo a luña, porque ya viene el 19. Nos vamos con Elonchi a las cuadrillas, La Única Mexicana. Buenas tardes, estás en el aire. Adelante.
1: Me quería registrar para la cuadrilla.
0: Claro que sí. Nombre del mayordomo.
1: El mayordomo se llama Gilberto.
0: A ver, ¿Gilberto qué?
1: Gilberto Jiménez.
0: Gilberto Jiménez. ¿De qué ciudad es la cuadrilla?
1: De aquí, en el Family Tree.
0: Ok, pero ¿es este Dinuba o Ridley?
1: En Dinuba.
0: Dinuba, ok, yo no estaba seguro. Dinuba.
1: Aquí por el 416.
0: Órale, un buen número con el área para si son los ganadores, les vamos a marcar 3 veces y si no contestan, se fueron.
1: No, sí, está bien, ese es mi número.
0: ¿Cuál es?
1: 559.
0: Ajá.
1: 393.
0: Ajá.
1: 8483.
0: 8483. ¿Cuántas personas andan ahí?
1: Son los 14.
0: 14. Ándele, pues. Ya está su cuadrilla registrada. Suerte, porque le vamos a estar llamando. La entrega sería el 19, el 18, el 17. Vamos a empezar a gritar y a hacer. Conoce el número. Si es el de aquí de Fresno, creo que va a ser 369. Así empieza, con 369. Emocionense porque vamos a gritar la cuadrilla fulana y luego les vamos a marcar en vivo 3 veces, pariente. Así que ya está registrado.
1: ¿Puedo empezar con una canción?
0: Claro que sí, ¿cuál?
1: La chimichanga.
0: Ándele, la chimichanga. Sí, ¿saludos para quién?
1: Saludos para mi compadre Juan Campillo.
0: Juan Campillo. ¿Originario de dónde usted, caballero?
1: De aquí de Riley, California.
0: Órale, ¿es americano o es mexicano?
1: No, más mexicano que los chicharrones.
0: Ah, es que en vez de me cuatrapean ahí. ¿Qué estado de México es originario?
1: De aquí de Tamaulipas, Matamoros, Tamaulipas.
0: Ahí de paisano de Río Tobar.
1: Así es.
0: Órale, Tamaulipas, gracias, cuídselos mucho.
1: Saludos a la mejor estación.
0: ¿Cuál es la mejor estación? Díganos, es la única que
1: 100.3 radio.
0: La única mexicana. Ahí está, pariente, usted sí sabe. Cuídenos, gracias.
1: Gracias.
0: Ándele, pues, nuestra gente marcando, registrando la cuadrilla. Usted que dice, yo también caro. Bueno, márquele ahorita. 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Ahí te va, yo sé que me estás escuchando, chiquitita. Desde que te encontré, cuando te encontré, dije, y aquí soy. Y aquí soy, y aquí ya no me voy. A través de la Única Mexicana, 100.3 FM. Hoy no más, chiquita. Ay, ya que cita, desde que la encontré, dije, esta me queda.

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2: Radio La Única Mexicana, continuamos, damos inicio con lo que viene siendo las nuevas viejas de El Jackie. Oiga, saludos para Lázaro allá en la ciudad de Leito, que le anda echando ganas, tiros y tirones. También para el compa Beto, que nos pide una rolita. Con esta vamos a abrir, compa Beto, ahí para David el Toro Blanco. Dice, échale ganas, ingeniero, póngala, pariente. Ahí estamos, seguimos registrando las cuadrillas, seguimos pues aceptando sus llamadas para que pida sus canciones a través del 559-369-6065.

0: Radio La Única Mexicana, continuamos. Óigame, por acá lo están escuchando, metiendo oreja, gracias. Nos dijeron dónde, por acá, Rosa Hernando nos está escuchando, dice que saludos para su amiga Marta, y para Marta, Martita, la de nosotros, dice que está de manteles largos, dice, felicítamela de parte de Rosa Hernández. Ahí están los saludos, ahorita vienen las canciones, tenemos gente en la línea telefónica. My Gato Quiere Chis. ¿Cómo tenemos de llamadas? No solamente yo, sino todos los compañeros. Yo creo que es la estación, si no es la única, pues sí, somos la única estación, ¿verdad? Somos la única mexicana. Si no somos los que más contestamos, somos uno de los que andamos ahí todavía contestando líneas telefónicas. ¿Le llama usted a otras taquerías? Buena suerte que le contesten allá. Bueno, vamos a inmediata rápido a la única mexicana. Hello, hello, estás en el aire.
1: Oh, ya que buenas tardes.
0: ¿Cómo andamos? ¿Cómo andamos?
1: Ya queriendo ir por casa.
0: Órale, está bueno. ¿Cómo anda la avioneta? ¿Anda soleado o no?
1: No, anda soleado ahorita.
0: Órale, está bueno, Manuel. ¿Qué rolita te ponemos?
1: ¿Se te cayó la mollera?
0: No, yo no miré nada. No, le cobraron muchos miles a la medical del ingeniero porque le sobaron la mollera y la matriz también.
1: Ay, ay, ay. Le cobró caro.
0: Sí, y aquí se lo llevaron con camisa de fuerza y todo. Ay, ay, ay, no, está bueno. ¿Qué canción te ponemos, Manuel?
1: A ver, una Sin Tu Amor con el grupo Indio.
0: Sin Tu Amore, amor, grupo Indio.
1: Amore.
0: Grupo Indio. Órale, esas son para cortarse las venas con una hoja de lechuga.
1: Hey. Ya vamos a fin de la semanita.
0: Ya, el día de mañana ya es viernes y nos resbalamos poquito y salimos de trabajar. Y entonces sí, ¿dónde están? ¿Quién sabe? Hasta el lunes, por allá, si bien nos va.
1: Sí, un traguito de lechita a la vaca Nora.
0: Con eso se quita el frío y ahorita me estoy tomando un café para el frío que tengo acá. Hombre, hasta casi vamos a sacar el chocolate, así que trae bombones yo y el ingeniero, porque está haciendo un frillazo aquí adentro.
1: Le das uno al ingeniero.
0: Sí, le vamos a dar un de esos sobrecitos que traen bomboncitos y todo acá. Hasta con chamarra, está en 62 grados el aire acondicionado. Ahorita andan los pingüinos aquí pasando.
1: Andan ahí paseando por los bordos del hielito ahí.
0: Sí, no, traen hasta chamarra, también traen frío, pero al rato que salgamos va a ser lo bueno. Bueno, está bien, Manuel, échale ganas.
1: Andale, voy aquí, seguro que sí. Ya andamos aquí, queremos salir. Gracias.
0: Órale, pues, ahí estamos, Manuel de la avioneta. Reportándose la oportunidad para que registres tu cuadrilla y te ganes pues el lonche. Ya a las 3:07 minutos el lonche se llevará, va a ser el 19. Tiene chance todavía de registrar tu cuadrilla para que pues nos vayamos a conbeber contigo, pero va a ser con agüita y sodita y todo eso. No crean que ya las otras sería después del trabajo, ahí sí. 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Nos vamos con otro ingeniero, ¿o qué tenemos ahí? ¿Qué tenemos ahí rápidamente? Ah, ok. Bueno, Si usted lo dice, así va a ser. Vamos a regresar porque tenemos mucho, mucho, mucho que decirles. Las oportunidades de que sigan ustedes, pues, escuchando La Única Mexicana, registren sus cuadrillas y tantas, tantas cosas. Hoy no más, ingeniero, ¿qué pasó ahí? Estamos en la hora de las nuevas viejas, no sea así, ingeniero. Se resbaló, ah, pobrecito, pobrecito, venga. Ahorita le vamos a romper el hocico, dijo, para que no ande con esas cosas. Oh, no, ingeniero, no sea grosero, no sea grosero, eso sí que no. No, no, no, no, vamos a, véngase para acá, va a ver usted. Oiga, salud para la gente que está de manteles largos en este día, que el fin de semana va a cumplir años. Felicidades y un abrazo rompecostillas de sus amigos de La Única Mexicana 100.3 FM.

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Radio La Única Mexicana, continuamos ya 3 de la tarde, oiga, 22 minutos, ya 22 minutos después de las 3 de la tarde, qué rápido se va el tiempo. Me imagino que ya las personas, ya la mayoría de las cuadrillas ya se fueron a casita, ya que está caliente y caliente, y no es la canción de caliente y caliente, el clima está caliente y caliente. 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Nos vamos con más, pariente. Estamos en la, pues, la hora de las nuevas viejas. Nuevas viejas del Jackie. Nuevas viejas canciones. También, pues, lo que viene siendo nuevos viejos corridos. Nos pidieron la chimichanga para el señor, ¿qué dijeron? Juan Campillo, de parte ahí de un amigo, y dice que puro Tamaulipas, primo. Ahí está la chimichanga para todos ustedes sonándole. Ahí está, ingeniero, pa' allá, pa' acá, pa' acá, pa' allá. Ahorita veremos con el hombre que más llamó, que nos pidieron también acá. Nos lo pidieron Rosa Hernández, que dice que saludos para Martita y luego para Martita, la de nosotros, que está de manteles largos. Eso dijeron, yo no sé nada, Martita. Ahí diles a ellos, yo no soy chismoso, pero mi pecho no es bodega.

Radio La Única Mexicana, continuamos. Óigame, saludos en la ciudad de Lenton para Lázaro, que nos pidió esa canción de Lalo Mora, El Hombre Que Más Te Amó. Gracias mil por acompañarnos. Tenemos información también para todos ustedes, gracias mil. 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Nos vamos con esta que nos habían pedido de los morros del Norte. Dos botellas de mezcal, nada más dos. Chinmadín. 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Ándale pues, Rosita Rosa Hernández nos pidió esta canción y la vamos a complacer. Ahí vamos, poco a poquito, muchachos.

0: Radio La Única Mexicana. Continuamos en las nuevas viejas de El Jackie, ya a las 3 de la tarde, 35 minutos. Nos vamos rápidamente en línea telefónica a ver quién está por acá en la línea telefónica. La Única Mexicana, hello, hello.
1: Hello, buenas tardes.
0: ¿Con de quién tenemos el gusto, oiga?
1: Con el Checo.
0: Ah, tú eres el famoso Checo que tiene fotos ahí con todos los artistas, ¿verdad? Oh, eres tremendo, Checo. No, pues manda tus saludos. ¿Para quién quieres los saludos?
1: Para todos los troqueros y las troqueras, para todos los harineros, para todos los que quedaban en el campo.
0: Órale, eso también.
1: Para todos los lebateros de Fresno, Madera, para todos los lebateros.
0: Órale, ahí los remateros, todo el país central, ¿no? Hay mucha gente que se dedica al remate, Checo. Pues ahorita con estos calorones todos andan ahí trabajándole ellos, la gente en el campo, los jardineros.
1: Los campesinos también.
0: Híjole, porque... no, se la rifan machín ellos también, Checo, qué bueno que te acuerdas de ellos.
1: Y para todos los compitas y para todas las chicas solteras también.
0: Órale, todas las chicas solteras del Valle Central, ¿o nos brincamos hasta todo el Valle Central o a toda California de una vez?
1: Pero México, Estados Unidos.
0: Ándele, pues. ¿Qué rolita vas a querer, Checo?
1: El Clavo con los Harineros de San Juan.
0: El Clavo, ahí está, ahorita te ponemos el Clavo. Cuídatelos mucho, hidrátate mucho y que Dios te bendiga, Checo.
1: La Única Mexicana, la más cariñosa del Valle Central.
0: Yesca, ahí estamos, el Checo sí sabe, la verdad que... Hombre, este muchacho tiene, ¿cómo se puede decir? Un gran ángel, es muy amable. Y bueno, pues orgullosamente lo puedo llamar mi amigo. Quiere el Clavo con los originales de San Juan, ingeniero. Consígale allí los originales de San Juan, por favor, por favor, ingeniero. Así para que se oiga chido, se oiga bonito. Ya regresamos, oiga, con más música.
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0: Radio La Única Mexicana. Continuamos, óigame, avanzando a través de esta programación de las nuevas viejas de Jackie. Ya tenemos 3 de la tarde, ya con 42 minutos. Oiga, qué rato se va la tarde. Y le vamos a, pues, a dar información que usted puede necesitar. En estos calores es cuando, pues, los automóviles tienden a empezar a fallar, ¿no? 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La Única Mexicana, buenas tardes, estás en el aire, adelante, adelante.
1: Buenas tardes, Jackie.
0: ¿Cómo andamos?
1: Y a la gente que tiene calor, que se partan un limoncito y abran una de esas de piquito de oro para que se refresquen.
0: ¿Quieres que me desmaye tú aquí nomás con este frillazo que tengo yo y una piquita de oro?
1: Aquí lo están escuchando los troqueros, dice que la que saludó a los troqueros, que gracias, que le diga gracias.
0: Órale, no, pues este...
1: Aquí están como
0: el compa
1: tres
0: Sergio. El compa Sergio, un hombre muy afamado entre los artistas, ahí les manda saludos a los troqueros.
1: Ándale, órale, órale. Sí, dale, sí. Dígale que unas bien frías, que se tapen unas bien frías. Sí, heladas, no, muertas.
0: Que estén como nariz de perro bien frías. Órale.
1: Estas, mero, que... Como, ándale, allá en Alaska, más o menos, que se sientan allá cuando... bien sudada, como...
0: Ya, no, ¿qué canción les ponemos? Eso, ceniza. ¿Alguna rolita ahí para los troqueros?
1: Pues ponle la de troquero.
0: El troquero con los huracanes.
1: El troquero de los... Sí, de los huracanes. Borracho. Y borracho, dice.
0: Entonces son...
1: Nomás que no digan esa palabra de borracho, nomás que digan que disfrutan con limoncito allá jurándosela todos los días.
0: Le gusta tomar agua de esa marga, nada más. No. Ándale, pues.
1: Ándale, aquí para los troqueros, aquí desde el Rey.
0: En Del Rey Califas, del Rey la frontera del mundo.
1: Que no se te olvide.
0: Órale, compa Leo, ya lo conocí en los parados.
1: Ándale, pues.
0: Ándale, cuídate mucho. Ahí estamos, gracias. Nuestra gente reportándose, 559-369-6065. El compa Manuel, el de la avioneta, dice que ya anda para rumbo a casa y nos pidió algo de... Ah, Grupo Indio, vas a hacer llorar, Javier. Digo, Javier, vas a hacer llorar tú, Manuel. Hoy nomás. Ay, chiquilla. No.

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6: Radio La Única Mexicana, continuamos. Síganme saludando por acá para el profe Eric, que nos va escuchando. Ahí, pues, saludos para todos los de la panadería Saavedra, dice el profe Eric allí en las redes sociales, para que pues lo siga. 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Abren tempranito, 4:30 de la mañana. Ya puede pasar usted por sus pan y también por las tortas del
7: Sherita.
6: ¿Sale? Ahí por aquí. Oh, no, hombre, cuando ando por aquellos lados o cuando andamos por aquellos lados, siempre pasamos allí para echarnos una torta. Usted debe saber que llevamos una vida muy, muy correteada. Y en veces venimos manejando. La otra vez pasé y yo venía manejando y una mordida a la torta del chavo, hasta que me equivoqué. Manejé la torta y le di una mordida al volante. Ya quedé medio chimuelo, pero no, están bien ricas esas tortas. Un saludo para toda la familia Saavedra, allá en la ciudad de Dainuba, California. Nos pidió algo bien chido, algo del recuerdo, porque estamos en las viejas de Jackie. Ahí está, era. Ay, ay, ay. Con esta yo me despido, parientes. Gracias. Recuerda, haz el bien sin mirar a quién. Yo soy el Jackie. Amenazo con regresar el día de mañana, viernes. Primeramente, Dios mediante.

sacaron de aguaritos, colega. ¡Qué bola!

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es, estamos en la hora de los Tigres del Norte. Buenas tardes, Q. Te habla y te saluda tu compa Tony el Tigre Herrera, originario del rancho de Burras Prietas, municipio de Acámbaro, Guanajuato, México. Saludos a todos mis paisanos. Por supuesto, a toda la gente que escucha Radio La Única Mexicana en esta tarde. Buenas tardes, aquí andamos, no nos vamos.

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6: Señoras, señores, ¿qué tal? Muy buenas tardes. El día de hoy tengo unos saludos muy especiales a los cumpleañeros, a los que están celebrando su cumpleaños, a los que están celebrando algún aniversario de matrimonio, algún divorcio, a todos los que están celebrando algo especial el día de hoy. Felicidades. Voy a hablar acá con una señora que está muy contenta y muy orgullosa de sus hijos. Es la señora Lourdes del estado de Michoacán, México. Señora Lourdes, buenas tardes. Qué gusto saludarla. ¿Usted por qué está orgullosa? Totalmente. ¿Cómo se llama su pequeñito, su bebé?
7: Ay, mi bebé de 28, se llama Ricardo Tapia, y estoy muy orgullosa de él, porque de, pues no sé, ha sabido salir adelante a pesar de muchas cosas que ha pasado, y me siento muy afortunada de ser su mamá.
6: Sí, le salió buen muchacho.
7: Pues uno, no crea que le voy a decir que un santo, pero hasta ahorita trabajador, responsable y muy respetuoso y muy cariñoso, que es lo importante.
6: Ah, pues es una, ¿cómo le diré? Pues es un hijo extraordinario, porque es trabajador, es cariñoso y bueno, y le habla a la mamá de vez en cuando, ¿no?
7: Sí, entonces, siempre, diario, es muy respetuoso.
6: Pues. Ajá, ¿le salió borrachito el niño?
7: De hecho, una que otra caguana, igual que su mamá, pero por ahí de vez en cuando.
6: Ahí está, entonces, le salió alegre, qué bueno, igual que su mamá. Bueno, señora Lourdes, ¿a quién más quiere saludar?
7: A Francisca, que también va a ser su cumpleaños pasado mañana, pero la vamos a festejar desde hoy.
6: Muy bien, bueno.
7: Y a mi hermana Luisa, y a Francisco, a Fabián, a Don Barreto y a Don David, con mucho cariño, y pues ahí ahorita a ver si nos vamos a pasar un ratito bien.
6: Qué bueno. Cuídense mucho, disfruten este día, y para Richard lo mejor, y a usted, pues, okay. que Dios la bendiga, ¿eh?
7: Ok, entonces ahí me pone las mañanitas, por favor.
6: Con todo el gusto del mundo, aquí a través de Radio La Única Mexicana, señoras, señores, la más cariñosa.

Sí, señor, muy buenas tardes. Claro, a todos los cumpleaños va el saludo bien bonito para el Richard de parte de su mamá. Saludos también a la señora Alicia Partida de Nacimiento de Nayarit, de parte de su compadre y también de parte del Globito. ¡Felicidades!

familia, con los amigos. Así que felicidades. Vamos a agradecer también el día de hoy a los patrocinadores de la cuadrilla del 19 de junio. Muchas gracias a Tacos El Víctor. ¡Pi, pi, pi, pi! Gracias también a los muchachos allá de Ramírez Carguay, allá de la ciudad de Ainhoa, en el centro de Ainhoa. Allá Lupe, al pariente, al parientito que están también siendo parte de este gran evento. Felicidades, gracias muchachos. 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Y a Carnicería y Taquería El Parián. Gracias chamacones. Si usted no ha registrado su cuadrilla, hágalo. Estamos el día de hoy en esta tarde cita, anotando a todos los que tienen su cuadrilla para llevarle su lonchecito y vamos a ver qué suerte tienen. Yes, en inglés. Buenas tardes, estamos en la hora de los Tigres. Tigres, Tigres del Norte. A través de Radio La Única Mexicana. Claro, la más cariñosa. Ya sabes.

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1: Mira nomás qué sabor. Con los Tigres del Norte. A toda la gente que anda chambeando, saludos a los que ya salen de la chamba. ¿Qué tal? Un saludote a todos los que trabajan en diferentes parques de diversión, que también acá lo están escuchando. El día de hoy tengo el saludo para los cumpleañeros. Happy birthday, compa Leo, ¿cómo anda?
2: Bien, bien, aquí andamos mandando saludos para el compa David, el Chilo. Y aquí el mi amigo Juan Chávez.
1: ¡Órale!
2: El alias el mal hablado, lo está escuchando.
1: ¡Ay, anda el mal hablado!
2: Sale. Ese mal hablado, no te lo vayas a tomar el camino porque es troquero.
1: ¡Ah, cuidado con el mal hablado, hombre! ¿De dónde nos están hablando, mi compa Leo? Ya está.
2: Hay unos tres troqueros aquí que están presentes con nosotros.
1: ¡Qué bueno! Saludos a los troqueros. Sí, borrachos que están disfrutando de la tardecita. Mi Leo, ¿qué rolito les ponemos?
2: Quiero ser los tres amigos de los Tigres del Norte.
1: ¿Cómo no, mi compa Leo? Con todo el gusto del mundo.
3: Quiero que me troque la tragedia de troquero allá.
1: Ahí le va la rolita.
2: Y la de la muerta, a ver si al rato puede ponérsela. Gracias.
1: Gracias, mi Leo. Cuídense mucho allá. Ándale, del Rey.
2: Saludos, Tigres.
1: Gracias.

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0: Sí, señor, yo soy de rancho, soy de botas y a caballo. Buenas tardes a toda la gente allá del estado de Michoacán. Le mandamos un saludote a toda la gente de Zacatecas. ¿Qué tal? Paisanos de Guanajuato, gente de Jalisco, Nayarit, la gente del estado de Guerrero, México, Oaxaca. Fíjate que andaba en Los Ángeles el otro día. Me encontré un restaurante que se llamaba Oaxaca, California. Y pensé que era yo cotorreo, ¿no? Que toda la gente dice, no soy de Oaxaca, California. Pero sí, sí existe un restaurante que se llama Oaxaca, California. Está en Los Ángeles. Comida oaxaqueña muy rica que está por allá. Sale pues, señoras, señores. Agradecemos también el día de hoy a toda la gente que nos está escuchando allá por el Freeway 99 rumbo a la ciudad de Parrier. Gracias, muchachos. 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Ahí saludos ahí para el Poncho Herrera, que lo saludamos y ya trae la camiseta de la verde, el muchacho. Sale apoyando a la selección mexicana. Claro que sí, es en inglés. Ya regresamos después de estos mensajes bien importantes. Aquí de Radio La Única Mexicana, la más cariñosa.
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en inglés, taca taca en japonés. Señoras, señores, diga que estamos en la temporada de jaripeos. Bueno, viene un jaripeo allá, jaripeo baile, en el área de Huron, California, rodeo nuevo potrillo. Allá va a estar el Tali Bélico, ya lleva los boletos en Huitzilopochtli, anda ya repartiendo los boletos en lugares de costumbre. Y por supuesto, escucha la radio también para información de este tremendo jaripeo para el día domingo 14 de junio. Ay, ay, ay, viene pequeño musical al Rancho Los Gavilanes, jaripeo y baile, se va a poner bueno, llega también banda Zarape, Sol Alegre y mucho ambiente, llegan los toros de los dos primos, el Rancho Dos Primos, sábado 13 de junio, esto ya en Rancho Los Gavilanes, y también prepárate porque va a haber chance de ganar boletos también para Toro Bravo, Arena en Fresno, California, sábado 20 de junio para celebrar a Papá Q. Somos la estación oficial de los grandes jaripeos, mi compa, sí señor. Vamos a continuar, saludos a Rafael Basulto, que nos está escuchando, ya le pusimos su rola. Ahí va el saludo también por un gran cantante y amigo, el buen amigo Manuel Guerrero, el michoacano. ¡Échele, mi meño! Vamos a bailar rico y sabroso, los Tigres del Norte, en esta hora de Tigres, Tigres, a través de Radio La Única Mexicana, la más cariñosa. ¡Oh!

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señor. Buenas tardes, buenas tardes. Aquí andamos, no nos vamos, y si nos vamos, nos regresamos. Saludos cordiales a la gente que está escuchando en los empaques, a Mirna y a todas amigas allá en el empaque de Sanger, California. Y saludos, muchachas.